0: Hola, les habla la profesora Ana Mujica de la carrera de Educación Parvularia de la Universidad de Los Lagos. ¿Sabías que la convivencia se aprende principalmente observando a los adultos? Desde los primeros años, niñas y niñas miran con atención cómo hablamos, cómo reaccionamos frente a los conflictos y cómo tratamos a quienes nos rodean. En el hogar, cada interacción es una oportunidad de aprendizaje. Saludar, pedir un favor, agradecer o reconocer un error son acciones simples que enseñan formas de convivir. Estas conductas no se transmiten solo con palabras, sino a través del ejemplo cotidiano. Cuando un adulto mantiene la calma frente a una situación difícil, está mostrando cómo enfrentar los conflictos. Cuando escucha, respeta turnos o valida a otros, está enseñando formas de relacionarse con respeto. No se trata de ser perfectos, sino de tener coherencia. Incluso reconocer un error y pedir disculpas es una forma poderosa de enseñar responsabilidad y consideración por los demás. La convivencia se construye día a día, en la mesa, en el juego y en cada conversación. Educar en convivencia también implica revisar nuestras propias acciones y comprender que nuestra conducta influye directamente en cómo niñas y niños aprenderán a relacionarse. Cada gesto cuenta y deja huellas en su forma de convivir. Esto es todo, hasta una próxima oportunidad.
1: Es la hora 20:03.

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1: Es la hora 20:50.

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3: Es la hora 21, 51 minutos.

Saludos, con ustedes Ana Mujica, profesora de la Universidad de Los Lagos. ¿Sabías que las rutinas no solo organizan el día, sino también la convivencia familiar? En la primera infancia, la previsibilidad genera seguridad. Cuando niñas y niños saben qué viene después, reduce tensiones y conflictos. Comer, jugar o dormir en horarios similares facilita la convivencia. Las rutinas permiten anticipar, comprender y participar, y también ayudan a que todos los miembros del hogar compartan tiempos comunes. No se trata de rigidez, sino de consistencia. Una rutina flexible pero clara favorece la cooperación. Incluir a niñas y niños en pequeñas acciones cotidianas fortalece el sentido de pertenencia. Además, participar

entre actividades, evitando conflictos innecesarios. Esto es todo. Hasta otra oportunidad.

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1: Es la hora 22. 45 minutos.

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1: Es la hora 23:32.

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1: Es la hora 23. 47 minutos.

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0: Hola, les habla la profesora Ana Mujica de la Universidad de Los Lagos. ¿Sabías que el diálogo se aprende desde los primeros años de vida? Conversar no es solo hablar, es también escuchar, esperar turnos y considerar lo que otras personas quieren expresar. Niñas y niños desarrollan esta habilidad cuando cuentan con espacios donde pueden comunicarse sin interrupciones, sintiendo que sus ideas son importantes. Estas experiencias fortalecen la seguridad para expresarse y participar en conversaciones. El lenguaje es una herramienta fundamental para convivir. Permite explicar lo que piensan, hacer preguntas y comprender distintos puntos de vista. En el hogar, abrir espacios de conversación cotidiana es clave. Momentos como la comida, el juego o el final del día ofrecen oportunidades naturales para dialogar y compartir experiencias. Dar tiempo para que niñas y niños se expresen con calma y mostrar interés genuino por lo que dicen favorece el desarrollo del lenguaje y el pensamiento. Además, contribuye a que se sientan escuchados y respetados. El diálogo fortalece la confianza y facilita la resolución de conflictos. Aprender a conversar desde pequeño es aprender a convivir con otros. Escuchar con atención permite que niñas y niños se reconozcan como parte activa de la comunicación familiar. Esto es todo. Hasta otra oportunidad.
1: Es la hora 05:05.

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Hola, les habla Ana Mujica. ¿Sabías que los conflictos también son oportunidades para aprender a convivir? En la infancia, los desacuerdos son parte del desarrollo y forman parte de la interacción cotidiana entre niñas y niños. El rol del adulto no es eliminar el conflicto, sino acompañarlo de manera respetuosa. Esto implica observar, escuchar y ayudar a comprender lo que está ocurriendo sin apresurarse a resolver por ellos. Escuchar ambas partes. Poner en palabra lo ocurrido y guiar hacia posibles soluciones permite desarrollar habilidades sociales fundamentales. También ayuda a que niñas y niños comprendan que sus acciones tienen consecuencias y que pueden repararlas. Evitar tomar partido inmediato favorece que participen activamente en la solución y que consideren distintos puntos de vista. La mediación enseña que los problemas pueden resolverse sin violencia, a través del diálogo, la escucha y el respeto. Con el tiempo, niñas y niños aprenden a hacerlos por sí mismos, fortaleciendo su autonomía en la convivencia. Además, estos momentos permiten desarrollar habilidades como la empatía, la paciencia y la capacidad de ponerse en el lugar de otro. Acompañar conflicto es educar en convivencia. Estas experiencias fortalecen la capacidad de resolver situaciones de manera autónoma en el futuro. Esto es todo. Hasta una próxima oportunidad.

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Bueno, queridísimos amigos, tengo el honor de presentarles a un amigo nuestro de hace mucho tiempo, una persona muy querida para nosotros, una persona muy admirada por nosotros. Desde la Ciudad de México, Rubén Albarrán.

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2: Es la hora 3:19 minutos.

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0: Hola, les acompaña la profesora Ana Mujica de la Universidad de Los Lagos. ¿Sabías que la empatía comienza cuando niñas y niños aprenden a reconocer emociones en otras personas? Desde los primeros años, observar gestos, tonos de voz y expresiones le permite acercarse a lo que otros sienten. Los adultos pueden apoyar este proceso nombrando lo que ocurre. Parece que está triste. O creo que no está contento. Estas palabras ayudan a que niños y niñas identifiquen emociones y comprendan que no solo ellos sienten, sino quienes lo rodean. Reconocer emociones fortalece la convivencia porque permite actuar con mayor respeto y consideración hacia los demás. Cuando lograr identificar cómo se siente otra persona, es probable que ajusten su conducta y respondan de manera cuidadosa. La empatía no se enseña con teoría, se construye en la experiencia cotidiana. Acompañar situaciones reales, conversar sobre lo que ocurre y reflexionar en conjunto facilita este aprendizaje. Además, es importante modelar la empatía en la vida diaria. Mostrar preocupación por otros, ofrecer ayuda o validar emociones son ejemplos concretos que niñas y niños observan e imitan. Comprender al otro es una base para convivir. A medida que desarrolla esta habilidad, niñas y niños también aprenden a cuidar las relaciones con mayor sensibilidad y a construir vínculos más respetuosos. Esto es todo. Hasta una próxima oportunidad.
1: Es la hora 6:04.

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Y a lo tonto, y a lo tonto, yo anduve por allá afuera, por Europa. Oiga, los holandeses hablan de corrito, los holandeses, fíjese. Y me gustó tanto cuando yo subía a los aviones. Yo nunca había subido esos pájaros. Ay, María, qué corcoea, fíjese, tramo a brinco allá arriba, oiga. Y la mar se ve para allá para abajo, harto lejos. Y lo que más me gustó, sí, diga, las niñas que tienen linda mano para hacer pan. Blandito el pan y las comidas tan sabrosas que sirven en los aviones, fíjese. De estas cosas sabrosas vamos a hablar en esta oportunidad, amigos. Partiendo con este vasecito a ver si les gusta.

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0: Es la hora 7:26.
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1: Oiga, con las fiestas estas, los casamientos, los bautizos, los San Juanes, oiga, qué cosa más linda en este país, oiga. Lo que más me gusta a mí, fíjese, que son las fiestas. Total, yo estando comiendo y tomando, me aguanto hasta un mes sin trabajar, fíjese. Apuradito, pero me aguanto. Oiga, esta canción... Esta canción está dedicada a todos los que corren, pero corren de caballo en pelo, así nomás, las corridas hacia la chilena. Claro, esas corridas medias así arregladas, esas chullecas que hacen por allá, por el sur, oiga. Claro. Y los, si ustedes se han fijado, los nombres de los caballos y de los dueños de los caballos es lo más divertido, fíjese. Por ejemplo, hay un gallo que le dicen el caballo con sueño. Está el trago largo, ese me gustó a mí, fíjese. El zafiro.
2: A ese cuenta usted, el trago largo.
1: Oiga, ya por Freire, Collaique, por Chillán, por todas esas partes, oiga, en todas, en Puyín, que también le ponen a las carreras. Bueno, vamos a enviarle un saludo a todos los viejos que les gusta correr. Vamos a colocar de gritón al Guaso Sánchez, le vamos a poner. El mirón va a ser Andrés y el jinete lo vamos a poner a Osvaldo Salón para que jinetee la cuestión. ¿Ah? Vamos a ver cómo sale la cosa.

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1: ¿Tienes que defender tu tesis universitaria? Los alumnos que enfrentan la defensa de su tesis a menudo experimentan un alto nivel de estrés. Aquí hay algunas estrategias para manejarlo de manera efectiva. 1. Hábitos saludables. Manteniendo una hidratación de forma constante, descansar las horas necesarias, dormir lo suficiente, ya que la falta de sueño puede aumentar los niveles de estrés y afectar el rendimiento vocal. Realizar un tipo de respiración adecuada en todo momento. Ten una dieta equilibrada, evitando la ingesta de alcohol y cigarrillos. Exceso de cafeína, los alimentos muy condimentados, que pueden aumentar la ansiedad y con ello presentar disfonía. 2. Técnica de relajación. Practica la meditación acompañado de una respiración profunda o guiada cada vez que se encuentre en un estado de nerviosismo. El yoga puede ayudar a reducir el estrés y la ansiedad. Recuerda que el estrés y la ansiedad también podría favorecer a la aparición de disfonía. 3. Preparación exhaustiva. Conocer bien el contenido de tu tesis y anticipar posibles preguntas para reducir la ansiedad. Practicar la presentación con amigos, familiares o compañeros. 4. Apoyo social. Hablar con amigos, familiares o compañeros que hayan pasado por la misma experiencia puede favorecer apoyo emocional y consejos prácticos. ¿Necesitas apoyo con la preparación de tu defensa de tesis? Agenda una hora en centro.fonoaudiologico@ulagos.cl.
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Hola, les habla la profesora Ana Mujica de la carrera de Educación Parvularia de la Universidad de Los Lagos. ¿Sabías que la convivencia se aprende principalmente observando a los adultos? Desde los primeros años, niñas y niñas miran con atención cómo hablamos, cómo reaccionamos frente a los conflictos y cómo tratamos a quienes nos rodean. En el hogar, cada interacción es una oportunidad de aprendizaje. Saludar, pedir un favor, agradecer o reconocer un error son acciones simples que enseñan formas de convivir. Estas conductas no se transmiten solo con palabras, sino a través del ejemplo cotidiano. Cuando un adulto mantiene la calma frente a una situación difícil, está mostrando cómo enfrentar los conflictos. Cuando escucha, respeta turnos o valida a otros, está enseñando formas de relacionarse con respeto. No se trata de ser perfectos, sino de tener coherencia. Incluso reconocer un error y pedir disculpas es una forma poderosa de enseñar responsabilidad y consideración por los demás. La convivencia se construye día a día, en la mesa, en el juego y en cada conversación. Educar en convivencia también implica revisar nuestras propias acciones y comprender que nuestra conducta influye directamente en cómo niñas y niños aprenderán a relacionarse. Cada gesto cuenta y deja huellas en su forma de convivir. Esto es todo, hasta una próxima oportunidad.

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1: Es la hora 9:14.

0: Es la hora 9:29 minutos.
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0: Bienvenidas y bienvenidos a este espacio, La Última Estantería, que nace desde la Dirección de Bibliotecas con el fin de promover la lectura tanto de autores locales como del resto del mundo, así como también difundir el material disponible en las sedes del sistema de bibliotecas. Hoy les hablaré un poco del escritor chileno Alfonso Alcalde. Alfonso Alcalde fue un ser humano multifacético. Fue escritor en prácticamente todos los géneros literarios convencionales. Fue cronista, cuentista, además ejerció el oficio de periodismo en distintas variantes, desde el reportaje y la entrevista, incluso hasta las crónicas gastronómicas. Fue un patiperro lo que notamos en sus distintos paisajes y distintas circunstancias que va recorriendo en sus textos. Es originario de Punta Arenas y establecido durante mucho tiempo en Tomé, donde el año 92 decidió quitarse la vida. Alfonso Alcalde es un escritor muy admirado por escritores, como Carlos Droguet y Roberto Bolaño, entre otros. Pero también por esta gran cantidad de poetas que hay en nuestro país, nunca fue debidamente reconocido, nunca perteneció a los círculos. Sin embargo, en el último tiempo, había una intención de restituirlo. La editorial Lumen sacó su antología poética y la editorial LOM ha reeditado varios de sus libros. Uno de mis escritores contemporáneos favoritos es Christian Geyse, de quien le recomiendo su libro Pobres Diablos. Geyse, oriundo de Vicuña de la Cuarta Región, se ha ocupado de prologar y editar gran parte de la obra de Alfonso Alcalde, entre ellos sus cuentos completos. En el prólogo de los cuentos completos, Geyse escribe: Alcalde puede considerarse uno de nuestros últimos poetas omnívoros, artistas en busca desesperada de la totalidad, de abarcar el mundo poéticamente, tratando de no perder nada en el abrazo, inventariando paisajes, situaciones, personas, sedientos de vida, de amor, de muerte, intentando convertirse ellos mismos en poesía. En ese sentido, no hay medias tintas y para él, poesía y vida son una sola prisión sin escape, también la raíz primera y la última, el espejo privado y colectivo, la célula de identidad en suma. Habría que partir desde ahí entonces, desde la idea de que Alcalde fue, entre las cientos de miles de cosas que fue, antes que nada, primero que todo, poeta. Y digamos que eso parecía coordinar su angustia, su diseminación, su apuesta. Fue también cuentista, novelista, dramaturgo. Fue también guionista, periodista, artista plástico, editor. Fue también picapedrero, recepcionista, obrero, minero, pescador, contrabandista. Pero fue sobre todo poeta. Por eso para él la poesía no muere, solo duerme, y toma múltiples formas, y avanza y retrocede, pierde y encuentra, vence y es derrotada, pero está constituida por un material tal que puede abarcarlo todo, que puede soportarlo todo y permanecer. Permite nombrar el árbol y ser el árbol, pasar transmutado o alquilado, entrar en todas las cosas y no permanecer sino en el recuerdo del olvido, en la esperanza y desesperanza y en otros quiméricos juegos de las palabras. Por eso para él todo lo humano debe ser escrito y detallado. Y va de las aldeas a las galaxias, de la cantina a la guerra, del amor a la muerte, de la infancia al suicidio, del hambre a la saciedad, de la tortura al perdón, del abismo al éxtasis, con un hambre insaciable por reunir en totalidad la enorme dispersión por multiplicidad de sus tentativas e intereses. En el sistema de bibliotecas están disponibles los libros La consagración de la pobreza, El auriga Tristán Cardelilla y Cuentos completos, el primero en formato físico en la sede de Osorno y los dos restantes en formato digital, a los cuales puedes acceder a través de Digitalia, base de datos suscritas por la universidad. A continuación, la colega de la Dirección de Bibliotecas, Lucía Yancabur, leerá un fragmento del cuento Los socios de Alfonso Alcalde.
1: 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Nunca gana uno, siempre vence el mar.
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1: ¿Sabías que la voz en la adolescencia es importante para nuestro desarrollo? Durante la adolescencia, nuestra voz experimenta cambios en el tono y la calidad vocal. Según la Organización Mundial de la Salud, estos cambios comienzan en los hombres a los 11 años y en las mujeres entre los 12 y los 13 años. En la adolescencia, la laringe se transforma debido al aumento de hormonas. En los hombres, la testosterona provoca un notable crecimiento de la laringe, alargando y engrosando las cuerdas vocales, lo que resulta en una voz más grave y profunda. Las mujeres también experimentan cambios, aunque menos notorios, con un ligero alargamiento y engrosamiento de las cuerdas vocales que producen una voz más madura. Estos cambios generalmente pueden venir acompañados de ciertas patologías específicas como disfonía transicional del adolescente, puberfonía, entre otros. La transformación de la voz en la adolescencia no solo es un cambio físico, sino también una parte esencial del desarrollo personal y social de los jóvenes. Cualquier duda, escríbenos a centro.fonoaudiologico@ulagos.cl.
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3: Es la hora 10:33 minutos.

0: es que cuando te des cuenta. El problema es que cuando te des cuenta, ya va a ser demasiado tarde.
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0: Muchas gracias.
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Saludos, con ustedes Ana Mujica, profesora de la Universidad de Los Lagos. ¿Sabías que las rutinas no solo organizan el día, sino también la convivencia familiar? En la primera infancia, la previsibilidad genera seguridad. Cuando niñas y niños saben qué viene después, reduce tensiones y conflictos. Comer, jugar o dormir en horarios similares facilita la convivencia. Las rutinas permiten anticipar, comprender y participar, y también ayudan a que todos los miembros del hogar compartan tiempos comunes. No se trata de rigidez, sino de consistencia. Una rutina flexible pero clara favorece la cooperación. Incluir a niñas y niños en pequeñas acciones cotidianas fortalece el sentido de pertenencia. Además, participar en las rutinas les permite comprender su rol dentro de la familia y sentirse parte activa del entorno. Esto contribuye a que desarrollen mayor autonomía y disposición para colaborar en distintas situaciones de la vida diaria. La convivencia mejora cuando hay orden, claridad y tiempos compartidos. Las rutinas son una forma concreta de organizar la vida en familia y cuidar el bienestar de todos. Contar con rutinas también facilita la transición entre actividades, evitando conflictos innecesarios. Esto es todo. Hasta otra oportunidad.

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3: Es la hora 11:53.

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1: Yo soy Fito Páez, ¿no?
2: Yo soy Fita Páez.
1: Okay.

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1: ¿Sabían que existe un periodo llamado transición de mudo a vocal? La voz es un medio de comunicación sumamente valioso que nos da identidad y nos distingue de otras personas que sufren múltiples cambios a lo largo de la vida, principalmente durante la pubertad, en donde ocurre el periodo de mudo vocal, que refiere a un proceso natural en la vida de ambos géneros, otorgando una nueva voz y por ende una nueva imagen personal. Esta transición implica diversas modificaciones en los aspectos orgánicos, funcional y emocional del individuo, sobre todo cuando no se realiza con normalidad, provocando que el cambio de voz sea retrasado o no completo, persistiendo una voz infantil caracterizada por inestabilidad en la emisión, bitonalidad, aspereza, soplosidad, coordinación fono-respiratoria alterada y aumento de tensión generada por esfuerzo, siendo propio de lo que llamamos trastornos de la muda vocal o puberfonías. Las causas son múltiples. Además, cabe destacar que este tipo de disfonía en la adolescencia es más prevalente en hombres, llegando a presentarse en el 27% de los casos. 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

Bienvenidos a este instante radiofónico que pretende, entre muchos otros asuntos, cortar la blancura de la tapia con un mensaje invisible. No sin antes rayar las paredes con fuerza, como para que ni la lava volcánica lo borre. Bueno, usted me entiende. Bienvenidos a Las Mejores Cosas del Mundo. En el papel de músico, el personalísimo Bill Evans. En el papel de traductor, el profesor Enrique Montero Cartele. En el papel de locutora, la eufónica Evelyn Minozzi. Y quien les habla, Manu Cerviño, en el papel de quien les habla. Hoy, en Las Mejores Cosas del Mundo, Grafitis de Pompeya. Estamos escuchando You Must Believe in Spring, de Michael Legrand, en la aclamada versión del maestro Bill Evans.

Hoy vamos a hablar de grafitis, específicamente de los grafitis de Pompeya, que son recordados por muchos como los que dan origen al grafiti. Yo tengo ciertas dudas al respecto, pero no importa. De lo que sí estoy seguro es que vamos a leer algunos grafitis de Pompeya y los vamos a disfrutar. Se conservan en la ciudad de Pompeya gracias a la erupción del año 79 después de Cristo. Y es extraño esto, ¿no? Se conservan gracias a la erupción. Suena un poco irónico, pero si no fuese por esa erupción del monte Vesubio, no hubiesen quedado los grafitis cubiertos con cenizas y con piedra pómez, y por lo tanto no se habrían preservado las miles de inscripciones, porque la erosión, el paso del tiempo y las guerras, etcétera, etcétera, seguramente hubiesen terminado con toda esta magnífica información que nos da principalmente noticia de cómo hablaba el romano de a pie, el ciudadano común. Se han contado, hasta el momento parece que hay algo así como 11.000 grafitis. Y están realizadas tanto en paredes interiores como en exteriores. Y hay de distintas categorías. Hay unos que están pintados y hay otros que están hechos cortando la pared con elementos punzantes. Vale aclarar que no son pocos los que sospechan que no eran considerados actos de vandalismo. Uno podía ponerse a cortar una pared para escribir algo sin ser mal visto. Yo tengo ciertas dudas también respecto de esto, pero insisto, no son pocos los que sospechan que escribir en los muros era una práctica social aceptada. Hay de todo tipo, hay algunas que son declaraciones de amor, también de desamor, hay muchísimos que son muy groseros y para nada distintos de las groserías que encontramos hoy en las paredes. Mucho chiste sexual, mucho chiste sobre la genitalidad.

0: obscenidades. Pero a nivel arqueológico y a nivel científico, lo más importante es todo eso que nos hacen conocer del latín vulgar. Porque, por supuesto, tienen errores ortográficos, formas extremadamente coloquiales, abreviaturas y otras formas que nos ayudan a reconstruir cómo hablaban efectivamente los habitantes del imperio, diferenciándolo de la pluma de Virgilio, que por supuesto era bien distinta. Hay un dato hermoso acá, que es que en 2018 apareció un graffiti fechado después del 17 de octubre del 79. Y esto es muy interesante porque refuerza la hipótesis de que la erupción ocurrió a fines de octubre y no el 24 de agosto, que es lo que se cree, especialmente si atendemos a las cartas de Plinio el Joven, que es quien se encargó de documentar este incidente. Así que bueno, hoy vamos a leer algunos, los menos procaces, y vamos a tratar de conectar con esas personas que estoy seguro no se imaginaron de ninguna manera que nosotros, en este espacio radiofónico, 2000 años después, íbamos a poder leer las cosas que rayaban en las paredes. Bienvenidos, bienvenidos a un nuevo programa.
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0: Yo no me canso de elogiar a la editorial Gredos, especialmente sus orígenes, cuando Gredos pertenecía a Gredos, por ese compromiso, ese cariño, esa necesidad de conectar con el mundo clásico. Pero hoy también lo nombré al traductor, quería rendirle un pequeño homenaje, dado que muchas veces pasa desapercibido el trabajo del traductor, y en este caso es no solo el trabajo de traducir, sino la investigación, la seriedad. Me refiero al profesor Enrique Montero Cartele, que es quien nos trajo al castellano todos estos grafitis. Voy a leer uno de los que más me gusta. Me da ansiedad, lo tendría que dejar para el final, pero no me aguanto. Este hermoso graffiti dice: nosotros habitamos aquí. Que los dioses nos hagan felices. ¡Ay, qué hermoso! Voy de nuevo. Nosotros habitamos aquí. Que los dioses nos hagan felices. Y sí, nos tocó la tierra, por lo menos, muchachos. Vamos, háganos felices. Hay otro hermoso que dice: ojalá siempre te conserves tan florida, Sabina, y que seas largo tiempo joven y hermosa. Hermoso. Tengo otro hermoso por acá, a ver si lo encuentro. Este estaba en el Palacio de Calígula, en el Palatino. Si puede haber fe entre los hombres, sábete que siempre te amé a ti sola, desde el momento en que nos conocimos. Si puede haber fe entre los hombres, sábete que siempre te amé a ti sola, desde el momento en que nos conocimos. En la casa de Tiberiana, en el Palatino también, acá un enamorado clasista ansió darle todo a una mujer hermosa, pero no me agrada ninguna mujer del vulgo. Le voy a dar todo a una mujer hermosa, pero vulgares, abstenerse. Si no son patricias, si no son de linaje, nada hay para ustedes. En una columna está este que les voy a leer: que intente encadenar a los vientos e impida brotar a los manantiales el que pretenda separar a los enamorados. No lo puedo creer. No puedo creer que nosotros podamos husmear estas intimidades de la antigüedad. Intimidades porque el tiempo las volvió íntimas, porque son grafitis, se supone que son publicaciones para todo el mundo. Pero después de 2000 años, todo tendría que volverse íntimo. Y aquí estamos nosotros, queridos amigos, metidos en esta intimidad.
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Acá pasa algo muy interesante, muy angustiante también. El graffiti dice: en medio de todos los avatares que la fortuna nos depare, a ti te amaré con todas mis fuerzas, y si tú no quieres, entonces yo solo. Y el resto del graffiti no está. Se leen, dice una nota al pie, unos nombres que escribieron ahí, pero que parecen no tener conexión con el graffiti, parecen ser de otra mano. Así que lo perdimos. Perdimos el desenlace para siempre. ¡Ay, con lo bien que venía! ¡Qué pena! Lo leo de nuevo. En medio de todos los avatares que la fortuna nos depare, a ti te amaré con todas mis fuerzas, y si tú no quieres, entonces yo solo. Y ahí nosotros lo completamos con nuestra imaginación. Yo no voy a decir qué imagino que falta. No quiero persuadir a nadie. A ver si encuentro uno hermoso.

0: Este me encanta. El tejedor Suceso está enamorado de una sierva de Coponia llamada Iris, que no se interesa lo más mínimo por él. Pero él le suplica que se apiade de él. Esto lo escribe un rival. Muy bien. Y abajo, con otra letra, dice: envidioso, porque revientas de celos, no andes molestando a quien es más, a quien es más atractivo que tú, y que es un hombre malvadísimo y encantador. Con malvadísimo hay que pensar en Belus, en belicoso, en que es aguerrido. Vamos con otro. A mi querida y grata felicidad perpetua, te ruego, dueña mía, por Venus física, te ruego que no te olvides de mí, tenme siempre en tus pensamientos. Qué hermoso. Ay, me río de este que es un poco inapropiado, pero lo voy a leer. Eulalo, adiós. Que te vaya bien con Vera, tu mujer. Y jódela bien. Menos mal que la traducción es española. No suena tan terrible.
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0: Me preparé un montón de cosas para decir para este programa, tenía un montón de apuntes, pero la verdad es que estoy viendo que el tiempo sucede y no tiene mucho sentido que yo largue mis opiniones, que suman más bien poco, y que podamos aprovechar para leer estos textos que, por otra parte, están muy poco difundidos. Sí quiero aclarar que la mayoría de estos grafitis son sumamente groseros. Algunos son muy divertidos. A mí me divierten, voy a confesar esta fechoría, me divierten mucho las groserías. Y me genera muchísima gracia pensar en las personas que escribieron estos grafitis. Me genera muchísima intriga en qué situaciones escribieron algunas de esas cochinadas que escribían en las paredes de estos romanos. Hay algunos que son muy divertidos, que tienen las mismas fórmulas humorísticas, pero con las mismas me refiero a las mismas, idénticas, que utilizamos hoy. Hay falsas publicidades de políticos, en las cuales parece que se empieza a hablar bien del político y después se termina diciendo alguna cosa horrible. Por supuesto, son grafitis difundidos, sospecho que por sus enemigos políticos. Hay un mundo completo en el mundo del graffiti que no solo persiste en Pompeya. Yo recién decía los de Pompeya, los de Herculano. También los hay en otros puntos de Europa, porque sabemos que Roma en algún momento fue Europa completa, podríamos decir, de una manera poco precisa, pero que esclarece más o menos. Hay grafitis realmente conmovedores, hay grafitis de todo tipo. Pero bueno, el tiempo no da para que hable de algunas cuestiones técnicas más. Si podemos, haremos otro programa, porque realmente quiero seguir con esto. Yo voy a contar una emoción personal, y ustedes ya están acostumbrados a perdonarme la bajeza de la autorreferencia, así que me voy a animar solamente a contar esto antes de seguir leyendo y de seguir escuchando al maestro Bill Evans. Qué grande que es Bill Evans. También vamos a dedicar un programa entero a repetir infinitamente qué grande que es Bill Evans. Cuánto amamos a Bill Evans, cuánto lo necesitamos. Grande Bill Evans, grande. Gracias, querido Bill Evans. Pero yo tendría unos 20 y pico de años y estaba en Pompeya en invierno. Estaba el parque arqueológico casi deshabitado, había muy muy poquitos turistas, propio de cuando uno va a estos lugares en pleno invierno. Nevó inclusive en un momento y me pasaron dos cosas maravillosas. Una es que llegó el momento de tomar un poco de agua, estaba sediento y se largó a llover fuertemente. Hace un rato había estado nevando y me cubrí de la lluvia en una de las casas que aún persiste de Pompeya. Y fue algo tan emocionante, tan emocionante. Me sentí tan vivo en ese espacio de muerte y desolación. Y mi otro momento increíble fue en el lupanar, en el prostíbulo, leyendo grafitis en el que se decían cosas como: aquí estuve con tal mujer, y se ponía el nombre, que me costó tanto y con la que fui feliz, y escritos del tipo, tan humanos, tan bajos, podría decir usted, tan vulgares, o podría hacer la crítica y la mirada que usted quiera sobre esto que estoy diciendo, y se la acepto y me disculpo, pero yo me sentí en un espacio donde el humano se repetía, donde el pasado, el presente, el futuro parecían tener la misma cara, el mismo olor. Las camas de cemento dentro del lupanar están intactas, las paredes están intactas, los grafitis rayados en la pared de cada una de las habitaciones, intactas. Y discúlpeme si parece que estoy haciendo una difusión de las más bajas pasiones. Y realmente me disculpo. Pero no puedo dejar de contar esta intimidad. Sentí que estaba en un espacio donde sucedía también lo humano, aún en esa bajeza emocional, si usted quiere. Pero yo no sentí eso. Yo en ese momento sentí una conmoción muy grande. ¿Qué cosa, no? ¿Qué cosa? Recuerdo un texto. Lamentablemente no lo puedo citar textualmente, valga la redundancia, de un conde francés del siglo XIX, creo, que decía: estoy aquí en Pompeya y veo a todos estos que ya no están, que ya son humo y cenizas, y pronto yo también los seré. ¿Qué cosa el paso del tiempo? ¿Qué cosa la humanidad? Bueno, sigamos escuchando Bill Evans. Sácame de este lugar, Bill Evans. Sácame de esta nostalgia.

Digo esto por si alguien tiene que alquilar. Pintado en una pared se ve un anuncio de alquiler, un proscriptio locationis, que dice: en las posesiones de Julia Espuria, hija de Félix, se alquilan un baño muy cómodo y bien equipado para gente distinguida, tiendas con sus habitaciones y comedores en el primer piso. Desde el 13 de agosto hasta el 13 de agosto, dentro de 6 años, durante 5 años completos. Si a alguien le interesa, pónganse en contacto con nosotros.

Vamos con grafitis de gladiadores. Junto a una gran pintura de dos gladiadores luchando en una pared no lejos del foro, dice Tetraites contra Prudente. Prudente, Liberto, 18 combates. Tetraites, Liberto, 10 combates. Y debajo, en el borde de la pintura, dice que Venus Pompeyana haga caer su cólera sobre el que estropee este dibujo. La amenaza funcionó. Nadie se atrevió. Ya pasaron 2 milenios y nadie se atrevió. Otro de gladiadores. Está en las columnas del peristilo de una casa privada y está escarificado como los tres grafitos siguientes. Dice, Celado Octaviano, Tracio, 3 victorias, 3 coronas, suspiro de todas las mujeres. Aquí debemos recordar que Tracio es un tipo de gladiador. No necesariamente es que venía de la Tracia. Después dice, Celado Tracio, gloria de todas las mujeres. Y acá hay una nota al pie hermosa que dice, los gladiadores tenían muchos hinchas y muchas fans. Al parecer este gladiador era el rompecorazones de la localidad. Y debajo hay otro que dice, Celado, nuevamente, Tracio, Crescente, Reciario, amo y señor de todas las muñequitas. Sí, habría que hablar aquí de la figura erótica que significaba el gladiador para Roma. Pero ya vendrá el programa dedicado a eso. ¡Qué locura! Si hay alguien que no haya visto la Venus que pintó Apeles, que mire mi muñeca, es tan linda como ella. Este parece de una madre. La Atelana Mete, hija de Cominia, quiere a Cresto. Que Venus Pompeyana, propicia, tenga a ambos en su corazón y siempre vivan en concordia. Lo mejor de esta traducción que estoy leyendo es que en medio de todas estas cosas dulcísimas, me estoy salteando un montón de grafitis irreproducibles para un medio de comunicación. En la pared de la casa de un médico dice, ojalá que pudiera tener tus tiernos brazos rodeando mi cuello y libar besos de tus tiernos labios. Vete ahora, muñequita, y confía al viento tus amores. Créeme, voluble es la naturaleza de los hombres. Muchas veces yo, despierta a altas horas de la noche, desamparada, me decía a mí misma, muchos a los que la fortuna ensalza, luego de repente los abate y pisotea. De igual modo,
tan pronto como Venus une a los enamorados, el día los separa. Tristemente, este también está inconcluso. Qué extraño, ¿no? Si la nostalgia es el regreso a una patria que está lejana, el regreso a un recuerdo, ¿cómo puede uno sentir nostalgia por patrias y vidas ajenas, ¿no? Pero cada vez que leo estos grafitis siento que soy cada uno de los escritores y puedo sentir el nostos. En una teja encontrada en Ostia, Ostia es el antiguo puerto de Roma, dice simplemente: ama a un muchacho. Y en otra dice: Teucro está enamorado. Está bien hablar en tercera persona de uno mismo cuando se está enamorado. Es enajenarse de uno mismo, del ardor, del amor, ¿no? Teucro está enamorado.

0: Lo voy a hacer una traducción a la traducción para que sea. Posible decir esto en la radio. Este graffiti dice: he tenido un romance con la tía de la taberna. En la puerta de una casa dice: todo enamorado es un soldado.
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2: Sábete que siempre te amé, sábete que siempre te amé.
1: E impida brotar a los manantiales el que pretenda separar a los enamorados.

Hoy, en el papel de músico, el personalísimo Bill Evans. En el papel de traductor, el profesor Enrique Montero Cartele. En el papel de locutora, la eufónica Evelyn Minozzi. Y quienes habla, Manu Cerviño, en el papel de quienes habla. Si desean sugerir algo, proponer un tema o una obra, enviarnos un queso rallado o una sentida advertencia, les sugiero que me busquen en Instagram como @manucervino. Mi apellido es Cerviño con ñ, pero bueno, a las redes no les gusta este hispanismo. No quieren a la letra ñ. También me pueden buscar en TikTok como @manu_cervino. No desprovisto de osadía, publico en las ya mencionadas redes sociales algunas cosas que escribo. Si prefieren, pueden enviarnos un WhatsApp al 549-351-868-0603. Y si les apetece, pueden sumarse al grupo de las mejores cosas en el que nos comunicamos y compartimos con otros gustosos del arte y el pensamiento. Muchísimas gracias. Nos vemos la próxima en Las Mejores Cosas del Mundo.

0: Es la hora 13:57 minutos.
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0: Hola, les habla la profesora Ana Mujica de la Universidad de Los Lagos. ¿Sabías que el diálogo se aprende desde los primeros años de vida? Conversar no es solo hablar, es también escuchar, esperar turnos y considerar lo que otras personas quieren expresar. Niñas y niños desarrollan esta habilidad cuando cuentan con espacios donde pueden comunicarse sin interrupciones, sintiendo que sus ideas son importantes. Estas experiencias fortalecen la seguridad para expresarse y participar en conversaciones. El lenguaje es una herramienta fundamental para convivir. Permite explicar lo que piensan, hacer preguntas y comprender distintos puntos de vista. En el hogar, abrir espacios de conversación cotidiana es clave. Momentos como la comida, el juego o el final del día ofrecen oportunidades naturales para dialogar y compartir experiencias. Dar tiempo para que niñas y niños se expresen con calma y mostrar interés genuino por lo que dicen favorece el desarrollo del lenguaje y el pensamiento. Además, contribuye a que se sientan escuchados y respetados. El diálogo fortalece la confianza y facilita la resolución de conflictos. Aprender a conversar desde pequeño es aprender a convivir con otros. Escuchar con atención permite que niñas y niños se reconozcan como parte activa de la comunicación familiar. Esto es todo. Hasta otra oportunidad.
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1: Es la hora 14 minutos.

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1: Es la hora 14:47.

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1: Es la hora 15:17.

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2: ¿Tienes que defender tu tesis universitaria? Los alumnos que enfrentan la defensa de su tesis a menudo experimentan un alto nivel de estrés. Aquí hay algunas estrategias para manejarlo de manera efectiva. 1. Hábitos saludables. Manteniendo una hidratación de forma constante, descansar las horas necesarias, dormir lo suficiente, ya que la falta de sueño puede aumentar los niveles de estrés y afectar el rendimiento vocal. Realizar un tipo de respiración adecuada en todo momento. Ten una dieta equilibrada, evitando la ingesta de alcohol y cigarrillos. Exceso de cafeína, los alimentos muy condimentados, que pueden aumentar la ansiedad y con ello presentar disfonía. 2. Técnica de relajación. Practica la meditación acompañado de una respiración profunda o guiada cada vez que se encuentre en un estado de nerviosismo. El yoga puede ayudar a reducir el estrés y la ansiedad. Recuerda que el estrés y la ansiedad también podría favorecer a la aparición de disfonía. 3. Preparación exhaustiva. Conocer bien el contenido de tu tesis y anticipar posibles preguntas para reducir la ansiedad. Practicar la presentación con amigos, familiares o compañeros. 4. Apoyo social. Hablar con amigos, familiares o compañeros que hayan pasado por la misma experiencia puede favorecer apoyo emocional y consejos prácticos. ¿Necesitas apoyo con la preparación de tu defensa de tesis? 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
3: Es la hora 15:39.

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Hola, les habla Ana Mujica. ¿Sabías que los conflictos también son oportunidades para aprender a convivir? En la infancia, los desacuerdos son parte del desarrollo y forman parte de la interacción cotidiana entre niñas y niños. El rol del adulto no es eliminar el conflicto, sino acompañarlo de manera respetuosa. Esto implica observar, escuchar y ayudar a comprender lo que está ocurriendo sin apresurarse a resolver por ellos. Escuchar ambas partes. Poner en palabra lo ocurrido y guiar hacia posibles soluciones permite desarrollar habilidades sociales fundamentales. También ayuda a que niñas y niños comprendan que sus acciones tienen consecuencias y que pueden repararlas. Evitar tomar partido inmediato favorece que participen activamente en la solución y que consideren distintos puntos de vista. La mediación enseña que los problemas pueden resolverse sin violencia, a través del diálogo, la escucha y el respeto. Con el tiempo, niñas y niños aprenden a hacerlos por sí mismos, fortaleciendo su autonomía en la convivencia. Además, estos momentos permiten desarrollar habilidades como la empatía, la paciencia y la capacidad de ponerse en el lugar de otro. Acompañar conflicto es educar en convivencia. Estas experiencias fortalecen la capacidad de resolver situaciones de manera autónoma en el futuro. Esto es todo. Hasta una próxima oportunidad.

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0: Bienvenidas y bienvenidos a este espacio, La Última Estantería, que nace desde la Dirección de Bibliotecas con el fin de promover la lectura tanto de autores locales como del resto del mundo, así como también difundir el material disponible en las sedes del sistema de bibliotecas. Hoy les hablaré un poco del escritor chileno Alfonso Alcalde. Alfonso Alcalde fue un ser humano multifacético. Fue escritor en prácticamente todos los géneros literarios convencionales. Fue cronista, cuentista, además ejerció el oficio de periodismo en distintas variantes, desde el reportaje y la entrevista, incluso hasta las crónicas gastronómicas. Fue un patiperro lo que notamos en sus distintos paisajes y distintas circunstancias que va recorriendo en sus textos. Es originario de Punta Arenas y establecido durante mucho tiempo en Tomé, donde el año 92 decidió quitarse la vida. Alfonso Alcalde es un escritor muy admirado por escritores, como Carlos Droguet y Roberto Bolaño, entre otros. Pero también por esta gran cantidad de poetas que hay en nuestro país, nunca fue debidamente reconocido, nunca perteneció a los círculos. Sin embargo, en el último tiempo, ha habido una intención de restituirlo. La editorial Lumen sacó su antología poética y la editorial LOM ha reeditado varios de sus libros. Uno de mis escritores contemporáneos favoritos es Christian Geyse, de quien le recomiendo su libro Pobres Diablos. Geyse, oriundo de Vicuña de la Cuarta Región, se ha ocupado de prologar y editar gran parte de la obra de Alfonso Alcalde, entre ellos sus cuentos completos. En el prólogo de los cuentos completos, Geyse escribe: Alcalde puede considerarse uno de nuestros últimos poetas omnívoros, artistas en busca desesperada de la totalidad, de abarcar el mundo poéticamente, tratando de no perder nada en el abrazo, inventariando paisajes, situaciones, personas, sedientos de vida, de amor, de muerte, intentando convertirse ellos mismos en poesía. En ese sentido, no hay medias tintas y para él, poesía y vida son una sola prisión sin escape, también la raíz primera y la última, el espejo privado y colectivo, la célula de identidad en suma. Habría que partir desde ahí entonces, desde la idea de que Alcalde fue, entre las cientos de miles de cosas que fue, antes que nada, primero que todo, poeta. Y digamos que eso parecía coordinar su angustia, su diseminación, su apuesta. Fue también cuentista, novelista, dramaturgo. Fue también guionista, periodista, artista plástico, editor. Fue también picapedrero, recepcionista, obrero, minero, pescador, contrabandista. Pero fue sobre todo poeta. Por eso para él la poesía no muere, solo duerme, y toma múltiples formas, y avanza y retrocede, pierde y encuentra, vence y es derrotada, pero está constituida por un material tal que puede abarcarlo todo, que puede soportarlo todo y permanecer. Permite nombrar el árbol y ser el árbol, pasar transmutado o alquilado, entrar en todas las cosas y no permanecer sino en el recuerdo del olvido, en la esperanza y desesperanza y en otros quiméricos juegos de las palabras. Por eso para él todo lo humano debe ser escrito y detallado, y va de las aldeas a las galaxias, de la cantina a la guerra, del amor a la muerte, de la infancia al suicidio, del hambre a la saciedad, de la tortura al perdón, del abismo al éxtasis, con un hambre insaciable por reunir en totalidad la enorme dispersión por multiplicidad de sus tentativas e intereses. En el sistema de bibliotecas están disponibles los libros La consagración de la pobreza, El auriga Tristán Cardelilla y Cuentos completos, el primero en formato físico en la sede de Osorno y los dos restantes en formato digital, a los cuales puedes acceder a través de Digitalia, base de datos suscritas por la universidad. A continuación, la colega de la Dirección de Bibliotecas, Lucía Yancabur, leerá un fragmento del cuento Los socios de Alfonso Alcalde.
1: Y uno mira el mar, y el mar lo mira a uno como si contestara. ¿Y? Aquí estamos. ¿Y? Pregunta el mar. ¿Nada? Nadan los ahogados. Eso dicen. ¿Y? ¿Y? ¿Quién le moja la oreja al otro? ¿Quién cruza la raya? El mar es así, cuando se le antoja. Vengativo, rencoroso. Y yo lo miraba como diciéndole: me las vas a pagar. Pero sabía que nunca iba a vengarme. ¿Con qué? Y el mar también lo sabía. Por eso continuaba batiéndose tan ufano y seguro. Nunca gana uno, siempre vence el mar.
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0: Es la hora 16:44.
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2: ¿Sabías que la voz en la adolescencia es importante para nuestro desarrollo? Durante la adolescencia, nuestra voz experimenta cambios en el tono y la calidad vocal. Según la Organización Mundial de la Salud, estos cambios comienzan en los hombres a los 11 años y en las mujeres entre los 12 y los 13 años. En la adolescencia, la laringe se transforma debido al aumento de hormonas. En los hombres, la testosterona provoca un notable crecimiento de la laringe, alargando y engrosando las cuerdas vocales, lo que resulta en una voz más grave y profunda. Las mujeres también experimentan cambios, aunque menos notorios, con un ligero alargamiento y engrosamiento de las cuerdas vocales que producen una voz más madura. Estos cambios generalmente pueden venir acompañados de ciertas patologías específicas como disfonía transicional del adolescente, puberfonía, entre otros. La transformación de la voz en la adolescencia no solo es un cambio físico, sino también una parte esencial del desarrollo personal y social de los jóvenes. Cualquier duda, escríbenos a centro.fonoaudiologico@ulagos.cl.

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0: Hola, les acompaña la profesora Ana Mujica de la Universidad de Los Lagos. ¿Sabías que la empatía comienza cuando niñas y niños aprenden a reconocer emociones en otras personas? Desde los primeros años, observar gestos, tonos de voz y expresiones le permite acercarse a lo que otros sienten. Los adultos pueden apoyar este proceso nombrando lo que ocurre. Parece que está triste. O creo que no está contento. Estas palabras ayudan a que niños y niñas identifiquen emociones y comprendan que no solo ellos sienten, sino quienes lo rodean. Reconocer emociones fortalece la convivencia porque permite actuar con mayor respeto y consideración hacia los demás. Cuando lograr identificar cómo se siente otra persona, es probable que ajusten su conducta y respondan de manera cuidadosa. La empatía no se enseña con teoría, se construye en la experiencia cotidiana. Acompañar situaciones reales, conversar sobre lo que ocurre y reflexionar en conjunto facilita este aprendizaje. Además, es importante modelar la empatía en la vida diaria, mostrar preocupación por otros, ofrecer ayuda o validar emociones son ejemplos concretos que niñas y niños observan e imitan. Comprender al otro es una base para convivir. A medida que desarrolla estabilidad, niñas y niños también aprenden a cuidar las relaciones con mayor sensibilidad y a construir vínculos más respetuosos. Esto es todo. Hasta una próxima oportunidad.
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1: Es la hora 18:33 minutos.

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1: ¿Sabían que existe un periodo llamado transición de mudo a vocal? La voz es un medio de comunicación sumamente valioso que nos da identidad y nos distingue de otras personas que sufren múltiples cambios a lo largo de la vida, principalmente durante la pubertad, en donde ocurre el periodo de mudo vocal, que refiere a un proceso natural en la vida de ambos géneros, otorgando una nueva voz y por ende una nueva imagen personal. Esta transición implica diversas modificaciones en los aspectos orgánicos, funcional y emocional del individuo, sobre todo cuando no se realiza con normalidad, provocando que el cambio de voz sea retrasado o no completo, persistiendo una voz infantil caracterizada por inestabilidad en la emisión, bitonalidad, aspereza, soplosidad, coordinación fono-respiratoria alterada y aumento de tensión generada por esfuerzo, siendo propio de lo que llamamos trastornos de la muda vocal o puberfonías. Las causas son múltiples. Además, cabe destacar que este tipo de disfonía en la adolescencia es más prevalente en hombres, llegando a presentarse en el 27% de los casos. Cualquier duda, escríbenos a centro.fonoaudiologico@lagos.cl.

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